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aplauso. ¡Dalila! ¡Vamos!

0: Muchísimas gracias. No pude cantar la canción entera. Son grandes afectos míos. Espero que la hayan disfrutado, en serio, que les guste. Están acá para que la pasen de primera. Esto para mí es hermoso. Me emociona, nada más.
1: A ver cómo dice. Noche donde se está viviendo mucho sentimiento, mucho amor. Con estas canciones, tantos recuerdos también. Así que le queremos agradecer a todos ustedes.
0: Bueno, entonces esto es así de breve. Le vamos a explicar a Oscarcito, que no sé por dónde anda.
1: ¡Lo acompañamos todos! ¡El grito de las mujeres! ¡Las palmas arriba!
2: Las 20 horas.

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Bien, hermanos, tengan ustedes muy, pero muy buenas noches. Los saludamos con la paz del Señor en este día, maravilloso día, frío, pero muy lindo. Gracias a Dios podemos disfrutarlo, podemos vivirlo. Podemos decirle gracias, Señor, porque me has levantado. Gracias, Señor, porque estoy de pie nuevamente. Y podemos estar acá en esta bendecida radio para compartir tu palabra, llevar ese mensaje de las buenas noticias a tanta gente que anda quizás sin rumbo, que anda en dificultades, en incertidumbre, no encuentran la salida, quizás andan ahí, como siempre digo, en un laberinto, dan vuelta de un lado para otro y no encuentran la salida, están en la oscuridad, no encuentran la luz o no ven la luz, que es nuestro Señor Jesucristo, porque el diablo los tiene cegado, el diablo los tiene encerrado, el diablo los tiene ahí con mentiras, pero Dios vino Jesucristo vino a llevar luz a esos lugares, porque Él dice: yo soy la luz del mundo, aquel que me sigue no andará en tinieblas. Por eso debemos pedirle al Señor, Dios Todopoderoso, que nos dé sabiduría y entendimiento para poder llevar su palabra a esos lugares donde están cautivos por el diablo, por la mentira. Quizás están confiando sus cosas a ídolos hechos por las manos del hombre, esos dioses falsos. Podés pedirle quizás toda una vida a esos dioses, pero no te van a escuchar porque son hechos por la mano del hombre. Entonces debemos buscar al Dios vivo, aquel que dejó la tumba vacía, ¿eh? Y porque Él te escucha, Él está donde tú estás, Él está aquí, su Espíritu Santo está aquí, porque así lo dice su palabra, donde hay dos o tres, Él está aquí en medio de nosotros y su Espíritu está aquí en esta radio. Por eso le damos gracias al Dios bendito, gracias Espíritu Santo, que nos dé esa sabiduría, ese entendimiento, que tu palabra pueda llegar con esa frescura que solamente tú puedes darla, con esa transparencia. Porque tu palabra es viva, tu palabra es eficaz, tu palabra no tiene vencimiento. Por eso qué lindo que es cuando uno va a la Biblia y empieza a leer todo lo que es el Evangelio, lo que es la vida, muerte y resurrección de Cristo, y saber lo que Él ha hecho por nuestras vidas, ¿no? Porque no hay otro quien haya hecho

las cosas o esa obra maravillosa por nosotros, por amor a nosotros, y debemos de una u otra forma tratar de devolverle lo mucho que Él ha hecho por nosotros, y debemos ser obedientes a su palabra también. Por eso estamos acá, por la obediencia. Quizás en otro momento hubiéramos dicho, no, hace mucho frío, el viento, el calor, la lluvia, y por ahí siempre nos ponemos un pero Dios está, y Él bendice a los obedientes, porque Él ama a cada criatura que Él es obediente. Por eso estamos acá, por eso le damos gracias a Dios por mi vida, la vida de mi esposa, de mis hijos, de mis nietos. Le damos gracias por la vida de nuestros hermanos que están oyendo la palabra. Le damos gracias a los hermanos de Cañada también, y a todos aquellos que escuchan la palabra del Señor. Porque de eso se trata, de venir acá y poder compartir ese tremendo mensaje. Es una forma también de hacer discípulos. No podemos quizás estar ahí golpeando puerta por puerta, pero sí lo hacemos desde este lugar. Es un privilegio para nosotros poder venir tres veces en la semana para hablar de la palabra de Dios, poder compartir con todos ustedes el mensaje de las buenas noticias. Y qué importante que es para cada uno de nosotros poder llevar las buenas noticias, ¿no? Que no es tan solo, decirle que Dios los ama, que no es tan solo, que Él es nuestro pronto auxilio en las tribulaciones, que Él es nuestra fortaleza, Él es nuestro amparo, Él es el camino, la verdad y la vida. Por eso debemos buscar primeramente su reino, como dice la palabra, y las demás cosas vendrán por añadidura, pero debemos buscarlo primeramente a Él. No hay otro Dios que nos ame tanto como Él. Por eso, mi querido hermano, mi querido amigo, no pierdas tiempo en buscar en otros dioses falsos, que no te escuchan, que no te ven, que no caminan al lado tuyo como sí lo hace nuestro Señor Jesucristo. Su Espíritu Santo está con nosotros todos los días. Así que hermano, yo creo que hoy es una noche muy, pero muy linda para estar escuchando la palabra en la cocina y estar calentito. Darle gracias al Señor si están haciendo la comida, bendecir cada alimento, porque todo lo que tenemos es gracias a Dios. Y darle gracias también por el pan nuestro de cada día, darle gracias por nuestra economía, por nuestra salud, por la familia. Hay tantas cosas para agradecer a Dios, que no nos aparte nada de su camino. No hay nada más lindo y más bonito que venir a compartir su palabra. Por eso le digo, Señor, gracias, porque una vez más podemos estar aquí compartiendo tu mensaje. Amén.

Qué hermoso es alabar a Dios. Gracias, gracias Señor por estas hermosas canciones. Qué divino poder alabar y adorar a Dios, ¿no? Dámosle gracias al Señor por todas las cosas tan lindas y maravillosas que hace en nuestras vidas. Vamos a compartir una palabra que está en el librito de la Buena Semilla, que esta sí que es del día lunes 29 de junio, y dice el título, La tentación y nosotros. Y buscamos en la Biblia, en segunda de Timoteo 2:22, recuerden, la tentación y nosotros es el título del mensaje de hoy. Y dice, segunda de Timoteo 2:22, dice, no te dejes llevar por las tentaciones propias de tu edad. Tú eres joven, así que aléjate de esas cosas y dedícate a hacer el bien. La justicia, el amor y la paz, y únete a los que con toda sinceridad adoran a Dios y confían en Él. Este le habla a los jóvenes, que no se dejen llevar por las tentaciones de este mundo donde hay tantas cosas que perjudican a los jóvenes, pero también hay tantos hombres que se dedican a eso, a hacer el mal. Por eso la palabra dice, no te dejes llevar por las tentaciones propias de tu edad, cuando uno es joven, cuando uno es adolescente, se deja llevar por las cosas que ven, por las cosas que te dicen, que te muestran. Y ahí es donde uno debe tener esa paz, esa seguridad de no cometer errores. Porque cuando uno es joven parece que todo es lindo, parece que todo va a pasar y por ahí se meten unos... Los jóvenes por ahí se meten en un berrinche, ¿no? Que por ahí le cuesta salir. Y debemos estar atentos, nosotros como padre, como abuelo,

del camino por ahí de donde andan nuestros jóvenes, porque si bien uno como padre siempre le va a enseñar el buen camino, siempre, siempre, siempre les enseña que deben tomar el mejor camino del respeto, del amor, de la sinceridad. Pero bueno, cuando los hijos abandonan el nido, ellos toman ya su propio camino, sus propias decisiones, aunque uno siempre va a ser padre y uno siempre va a estar aconsejándolo para el bien. Pero bueno, ellos toman sus decisiones, su camino. Y dice, tú eres joven, así que aléjate de esas cosas y dedícate a hacer el bien. A los jóvenes le hablo no como un siervo de Dios, sino más como padre, que deben dedicarse a hacer el bien, deben ser obedientes, como dice la palabra, honra a tu padre y a tu madre, y de esa forma de honrarlo y alabarlo y respetarlo principalmente, de escuchar sus consejos, de no dejarte llevar por las cosas de este mundo, donde todo pasa tan rápido, sino más bien poder escuchar a papá y a mamá, pero por sobre todas las cosas, poder escuchar a nuestro Padre Celestial, el que no te abandona nunca, el que siempre está y Él te ama por sobre todas las cosas. Por eso te dice, no te dejes llevar por las tentaciones propias de tu juventud. Tú eres joven, así que aléjate de esas cosas y dedícate a hacer el bien. Dice, busca la justicia, el amor y la paz. Únete a los que con toda sinceridad adoran a Dios y confían en Él. Debemos rodearnos de todas esas personas que buscan la justicia, el amor, la paz, ¿eh? Y dice, únete a ellos con toda sinceridad. Aquellos que buscan el amor de Dios, aquellos que adoran a Dios, aquellos que alaban a Dios, debemos estar rodeados de esas personas. Porque de otra manera hay gente que siempre está buscando hacerte daño, mi querido joven, mi querida joven. Entonces debemos rodearnos de buenas personas, de buena gente, sobre todo si esas personas conocen a Dios, porque si estás con un hijo de Dios es porque Dios lo ha mandado para que tú puedas seguir sus pasos, puedas escuchar lo que Él te dice, te va a hablar de la palabra de Dios, te va a instruir en el camino del Señor. Porque el Señor no quiere que ninguno se pierda, mas todos sean salvos. Y tratándose de los jóvenes de esa generación, nosotros ya como abuelo queremos dejarle a nuestros nietos, bisnietos, un camino donde ellos puedan transitar con seguridad, donde puedan buscar el amor de Cristo por sobre todas las cosas y que sean personas honradas, sean personas respetadas, donde cada encuentro con sus amigos puedan hablar de lo que es la palabra de Dios y lo que Dios ha hecho en sus vidas, porque ese es el mejor testimonio para los jóvenes, es decir, el Señor me cambió, el Señor me transformó, el Señor me sacó de esos caminos de tiniebla, donde no encontraba el verdadero camino. Y eso es muy hermoso, muy bonito. Por eso, a todos los jóvenes, les digo, no te deje llevar por la tentación, no te dejes llevar por la locura que hacen los jóvenes, porque

Discusiones que no ayudan en nada, los que así discuten siempre terminan peleando, ¿eh? Así que busca la paz, como dice la palabra, el amor, y hay que unirse a todos aquellos que con sinceridad, con un corazón limpio, con un corazón humilde, adora a nuestro Dios verdadero. Amén.

0: esa canción, ¿no?
1: Perdóname, Jesús.
0: Él perdona a todos aquellos que se han alejado o los que han estado alejados, como dice esta canción, ¿eh? El Señor te perdona porque te ama. Que realmente por ahí uno se equivoca y se aleja de Dios, pero cuando uno viene a Cristo con un corazón arrepentido, con un corazón humillado, Él te perdona porque te ama, porque te ama. Y eso es una canción muy, pero muy linda. Dice la palabra, la tentación y nosotros, y Primera de Corintios 15:33 dice: no se dejen engañar. Bien dice el dicho que las malas amistades echan a perder las buenas costumbres. Por eso, como decía al principio, debemos rodearnos de buenas personas que nos ayuden para bien y no para mal, porque acá dice no se dejen engañar, porque hay muchos que vienen o por ahí se la dan de amigos con doble intención. Por eso, hermano, dice que las malas amistades echan a perder las buenas costumbres. Debemos pedirle al Señor también realmente esa sabiduría, ese entendimiento para saber quiénes son aquellas personas que se acercan a uno o a cada uno de nosotros con un corazón dispuesto a ayudar, a edificar y no destruir. Que la envidia que por ahí pueden tener, que no lleguen a lastimarnos, no lleguen a lastimarte, ¿verdad? Sino rodearnos de buenas personas. Y si esas personas son conocedoras de Cristo, que están en el camino del Señor, bienvenidos sean. Debemos aceptarlos como amigos, porque decir que uno es amigo, hay una canción, decir que uno es amigo encierra un compromiso. Entonces debemos respetarnos, debemos confiar, porque también la palabra del Señor dice: un amigo es como un hermano en momento de dificultad o en tiempo de dificultad. Un amigo es como un hermano en momento de dificultad, porque por ahí uno está pasando por un momento complicado y no le confiesa al hermano lo que te está pasando, pero sí a ese amigo, ese verdadero amigo, uno le puede confiar cosas. Por eso debemos rodearnos de buenas personas. Y dice: actualmente las nociones del bien y del mal son tan confusas que corremos el peligro de adoptar las maneras de hacer y pensar de la sociedad a la que pertenecemos. En presencia de una dejadez moral generalizada, recordemos las advertencias de la palabra de Dios y los ejemplos que nos da. Consideremos la firmeza y pureza de un José frente a la tentación. Eso lo pueden ver en Génesis 39. Por eso el título dice: la tentación y nosotros. Y debemos pedirle al Señor todos los días, no nos deje caer en la tentación, porque el enemigo anda dando vuelta, el enemigo sabe por ahí con qué armas enfrentarte para hacerte caer, para desviarte del camino del Señor, y va a usar muchas estrategias para que tú seas tentado, pero debemos estar firme en la palabra del Señor, aferrarnos a Él y decirle: Señor, no me dejes caer en la tentación, más líbranos del mal, como dice el Padre Nuestro. Y dice que Consideremos la firmeza y pureza de un José frente a la tentación. Génesis 39. Era un joven hermoso y además tenía la entera confianza de su amo. Notemos también la posición de la mujer que quería seducirlo y su insistencia para arrastrarlo al adulterio. Frente a esta tentación, José estaba solo, lejos de su familia y en un país extranjero. Todo eso, toda esa arma utiliza el diablo. Ya saben, aquellos que han leído la Biblia, por lo que tuvo que pasar José, ¿no? Y él era un hombre recto, y la entera confianza de su amo, es decir, él trabajaba y amaba mucho y respetaba mucho a su amo. Por eso, cuando uno está en medio de esos problemas, de la tentación, debemos huir de ella, dice la palabra, huir de ella y pedirle al Señor que te ayude, que nos dé fuerza, que nos dé esa fortaleza para no caer en la tentación. Y acá habla de la tentación del adulterio de una mujer, pero también está la tentación del dinero, hacer cosas que no son del agrado de Dios por dinero. También eso es una tentación que hay que estar con un corazón bien limpio y con un corazón unido a Dios para no caer en ese pecado, ¿no? Porque el enemigo va a usar todas esas clases de armas para hacerte caer, para hacerte desviar, para que vos puedas pecar, y no es bueno que uno pueda desviarse del camino del Señor por una tentación que no viene de él, sino viene del diablo. Por eso, mi querido hermano, mi querido amigo, busquemos la palabra del Señor, donde dice: huye de las tentaciones, huye de todas aquellas cosas que no vienen de Dios, que no vienen de parte de Él. Por eso, mi querido hermano, seamos fuertes en esos momentos, cuando tengamos que atravesar esos momentos, pedirle sabiduría al Señor. Y dice que José estaba solo, lejos de su familia y en un país extranjero. Fíjense vos hasta dónde puede el diablo tentarte. Sabía que José estaba solo, había sido vendido por sus hermanos, lejos de la familia, él no tenía en quién confiar y decirle: me está pasando esto, mi amigo, mi hermano, y en un país que no era el de él. Por eso el diablo va a usar todas las herramientas para hacerte caer en tentación.

Y aprovecha estos momentos, como José, que estaba solo, sin su familia, en un país que no era el de él. Pero, dice la palabra, ¿cómo escaparía a la red que se cerraba sobre él? Huyó lejos de esa mujer impúdica, como se huye ante una serpiente, y esa huida era la única actitud sabia. Debemos ser sabios también en cada tentación, reitero, no solamente sea la del adulterio, sino la tentación del dinero, por ahí la tentación de tomar algo que no es nuestro, y huir cuando aparecen esas cosas, huir. Y como decía la palabra, debemos rodearnos de buenos amigos, de buenas personas, de saber que podés confiar en un amigo, aunque la palabra dice, maldito es el hombre que confía en el hombre. Por eso debemos caminar rectamente y rodeado de buenos hermanos de la fe, pero también buenos amigos, donde sabemos que ellos no te van a traicionar, ellos no van a buscar el mal para ti, sino todo lo contrario. Ellos siempre van a querer, si son verdaderos amigos, nunca te van a poner palos en la rueda para que vos tropieces. Todo lo contrario, esos buenos amigos son los que te dan buenos consejos, son los que te están quizás marcando que te estás equivocando con algunas decisiones que estás tomando, y debemos, si vienen de esos verdaderos amigos, debemos tomarlo. Pero busquemos la sabiduría de Dios, para huir de todas esas tentaciones. Y dice, jóvenes, que el Señor les conceda la gracia de permanecer puros. Eso lo pueden leer en Hebreos 12:14. Por ejemplo, tengan el valor de cerrar, o más bien de desechar, esa imagen turbadora de apagar el televisor si la emisión es indecente. Eviten las malas compañías, aborrezcan el mal, vivan en la presencia de Dios, leyendo cada día su palabra, y pídanle que les ayude a mantenerse firmes. Él es fiel y lo hará. Busquemos esa confianza en el Señor, busquemos la sabiduría en el Señor, busquemos la palabra de Dios que nos ayude a transitar por el buen camino y no caer en esas redes, no caer en esas tentaciones que el enemigo seguramente está ahí planeando, porque él no descansa, porque él conoce, la carne es débil. Pero debemos aferrarnos a la palabra de Dios, yo no te abandonaré ni te desampararé. Debemos huir de la tentación, debemos invocar el nombre de Jesús cuando el enemigo quiere poner palos en la rueda. Por eso, mi amado Dios, te pido siempre esa sabiduría y ese entendimiento, esa fortaleza para poder escapar de esos momentos. Tú sabes, conoces cada corazón de tus hijos. Por eso te pido que nos dé sabiduría, que nos dé entendimiento y que podamos estar fuerte en esos momentos de la tentación. Tu palabra en el Padre nuestro dice: no me dejes caer en la tentación, mas líbranos del mal. Amén.